0: Mira, y bueno.
1: Mejor.
0: Yo 61 North at Ridgewood Drive, Louisiana 372, Golf Whiskey Kilo 372 GWK via a white Toyota Sequoia.

Claro. Ah, mira, relocate to the low level en la ciudad de Los Americanos. No, friends,

0: Sí, es regional, ¿no?
1: Y ahí dice,
0: a mí tiene Perina.
1: Perina.
2: Be 99, same traffic.
1: Super.